0: 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Punto y aparte, nos vamos con nuestra ruta joya. Cris y Saúl, ¿dónde andan?
1: ¿Qué tal, Fer? Seguimos con mucha alegría y sorpresas en la Alcaldía Benito Juárez, en Calzada de Tlalpan, esquina con Luis Espota, Colonia, San Simón Ticomac. Estamos a un lado de la Jurisdicción Sanitaria Benito Juárez. Vamos a estar regalando el distintivo, colocando la calcomanía joya 93.7 en tu coche, y además, si vienes con tu sticker bien pegadito en tu auto o distintivo joya, te obsequiamos accesos joya 93.7 para el cine. Solo acércate a

0: la Ruta Joya a Calzada de Tlalpan, esquina con Luis Espota, Colonia San Simón, Ticomac, Alcaldía Benito Juárez. Como referencia, amigos, estamos a un lado de la jurisdicción sanitaria Benito Juárez. Muchísimas gracias, Fer, que tengas una excelente tarde.
1: Igualmente, Cris, que tengan una muy linda tarde. 4:22, ya volvemos.
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1: 4:23. 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
1: Tenemos accesos joya para que puedas disfrutar del Tecate Emblema este 16 y 17 de mayo. Un gran elenco: Jonas Brothers, Kenia Oz, estará también Gloria Trevi, Luis Tomlinson, entre muchos otros grandes artistas. ¿Quién quiere ir? Hola.
2: Hola, buenas tardes.
1: Buenas tardes, ¿con quién tengo el gusto?
2: Con Angélica Ruiz.
1: ¿Cómo estás, Angélica?
2: Buenas tardes, muy emocionada.
1: ¿Por qué quieres ir al Tecate Emblema? Cuéntame.
2: No, me muero por ver a Gloria Trevi.
1: Perfecto, y si te pregunto qué estación de radio escuchas, ¿qué contestas?
2: Oye, 93.7, la radio inteligente.
1: Muy bien, esa respuesta es correcta. Muchísimas felicidades, ya tienes tus accesos, joya.
2: Muchas gracias.
1: A ti, muchísimas gracias. Por favor, no me vayas a colgar para que puedas conocer, pues, cómo vas a recibir tus boletos. Bueno.
2: Bueno, buenas tardes, Fer.
1: Buenas tardes, ¿quién habla?
2: Sandra, tus órdenes.
1: ¿Cómo estás, Sandy?
2: Bien, bien, gracias y muy emocionada.
1: ¿A quién quieres ver en el Tecate Emblema?
2: Quiero ir a ver a varios, que es Hash, a Gloria Trevi, a Casu, a la señora Amanda Miguel, no sé, varios.
1: Muy bien, creo que Amanda Miguel no va a estar en el Tecate Emblema, sí. Pero Casu, Gloria Trevi, ellas sí, sí van a estar. Bueno, si te pregunto qué estación de radio escuchas, ¿qué contestas?
2: Joya 93.7, la radio inteligente.
1: Muy bien, esa respuesta es correcta. Muchísimas felicidades, ya tienes tus accesos.
2: Gracias.
1: A ti, muchísimas gracias. Por favor, no me vayas a colgar. Las 4:41, te vamos a acompañar con más música. Estás en Joya, la radio inteligente. Mira nada más qué chulada. Llega Alejandro Fernández y la canción Me dediqué a perderte.

0: a platicar.
1: Vamos a platicar y también pues vamos a bailar este 8, viernes 8. No se pueden perder de este pachangón que se organizó en la alcaldía Iztapalapa para las mamás. De verdad, es un fiestononón. Festejen a mamá en la macroplaza de la alcaldía Iztapalapa, que va a estar Los Socios del Ritmo, Los Askis y Merenglás a las 6 de la tarde en la macroplaza de la alcaldía Iztapalapa. De Iztapalapa para el mundo llega este festejo a mamá. Los Socios del Ritmo, Los Askis y Merenglás el día viernes, mañana ya a las 6 de la tarde, entrada libre en la macroplaza de la alcaldía Iztapalapa. ¿Para qué? No te lo pierdas. 4:49, seguimos contigo.
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1: 4 de la tarde con 50 minutos. 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
23: No hablo español muy bien, pero voy a intentarlo. Nos extrañaron, nosotros extrañamos muchísimo más a México. La energía aquí es increíble. Muchas gracias por admirarnos tanto. Nos vemos la próxima vez. Adiós.
24: BTS en México, la música ha cambiado vertiginosamente en un mundo en el que el pop sigue reinando a través de sus letras frescas, un ritmo contagioso y que une corazones de diferentes latitudes. Hoy, estos latidos son al ritmo del fenómeno global. Es BTS, la joya del K-pop, y en este especial de BTS me acompaña mi queridísimo Paco Recortes.
25: ¡Yay, yay, yay! ¡Qué emoción, Fer! Estoy realmente fascinado con este momento.
24: Querido Edgar Estrada, bienvenido.
26: Feliz de estar con ustedes, como siempre.
24: Este será un especial dedicado a BTS para que puedan ustedes disfrutarlo, conocer un poco más de esta banda que está revolucionando al mundo entero, Paco.
25: Y es que más allá de su historia y sus secretos, como lo decías al principio, Fer, con grandes éxitos musicales, BTS se ha convertido, o BTS, como lo decimos en inglés, se ha convertido en el grupo K-pop número uno del mundo.
26: De hecho, para ser un ARMY, Fer, Paco, amigos del auditor, no hay barreras, no hay edades, no hay límites, solo hay que fluir, conectar con historias de vida de personas como tú y como nosotros, desde luego.
24: Es el grupo Sensación que está en México y nosotros, Paco Recortes, Edgar Estrada y su amiga Fer Quintana, haremos que la dinamita estalle en un universo en el que solo necesitas dejarte llevar por la energía de BTS, la joya del K-pop. Empecemos esta aventura musical de este programa especial con Permission to Dance, aquí en Joya, la radio inteligente.
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0: La fiesta del K-Pop ya empezó aquí en Joya 93.7 y obviamente Paco Recortes es todo un especialista en este movimiento que ha unido al mundo. Por eso, Paco, me gustaría que nos platicaras de dónde viene BTS y cuándo surge.
1: Fíjate, Fer, que en el 2013 debutó en Corea BTS, cuyo significado original es Boy Scout a pruebas de balas. Al principio hubo muchos rechazos y fue en ese momento que decidieron mostrar sus sentimientos. Hablaron de temas como la ansiedad, el fracaso, el no encajar y hasta sentirte perdido como adolescente. Por supuesto, millones de jóvenes se identificaron y dijeron, ese soy yo. Ahora vamos a escuchar esta canción que se llama Swim y que forma parte del primer sencillo de su nuevo álbum, Arirang.

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1: Y estamos aquí disfrutando juntos de pues esta joya del K-pop como lo es BTS con nuestra tía del K-pop, nuestro queridísimo Paco Recortes.
2: ¡Échale!
3: ¡Échale! Oigan, y es que ha sido una revolución la visita de BTS a México y todas estas imágenes que nos han regalado, estos momentos que podemos calificarlos como históricos, porque ver a un grupo de K-pop por primera vez en un Palacio Nacional, invitados por Claudia Sheinbaum, después de que mandara una carta al presidente de Corea del Sur pidiéndole más conciertos para México y esas imágenes del Zócalo con 50 mil personas. Además, te lo puedo decir en primera persona porque yo estuve ahí.
2: No,
3: yo estuve ahí. Yo grabé los videos que están circulando en redes sociales, que se han hecho tan virales. Yo fui, presencié ese momento. Estaba ahí junto a las 50 mil personas.
2: O sea, la gritona que escuchamos eres
3: sí,
2: tú.
3: Ese merequetengue era yo. Ahí estaba con todas 50 mil personas, cantamos, bailamos. Yo vi cómo señoras iban acompañadas de sus hijas de 5 a 10 años y vi esos momentos en que después de verlos en ese balcón lloraban porque muchas de ellas platicaban que no consiguieron boletos y entonces la única oportunidad que tenían era ese momento. Entonces que fue un regalo, ahora sí que un regalo, como diría Edgar, un regalo musical.
2: Obvio.
3: Pero fíjate que aquí lo impresionante es cómo un grupo, sin tener una presentación en el Zócalo, sin tener un concierto, solamente salir a saludar 4 minutos, porque eso fue lo que duró, 4 minutos, juntaron a 50 mil personas. Imagínate si dan un concierto en el Zócalo, yo creo que sí le llegan al millón.
2: Y aparte se anunció horas antes, o sea, no fue que 8 días antes, un día antes, fue horas antes.
3: Horas antes, y además se hicieron muy virales unas imágenes en donde, pues obviamente a las 12 del día, que es un calorón tremendo, pues llegaron los bomberos a bañarlos con agua para evitar como golpes de calor. Que yo siento que ya mojado te dan más golpes, ¿no? Siento que te... Pero bueno, el caso es que yo vi esas imágenes como... Por ahí la gente toda escurrida, pero felices, esperando a los BTS. Y yo obviamente no me fui tan temprano. Debo admitirlo, llegué a las 4:20 y dije, como me toque. Entonces me concentré en los balcones y ahí los tuve. ¡Me veían a mí! Bueno, eso sentía yo.
2: Como la tía del K-pop, cuidando a todos.
3: Pero aquí fíjate que nos damos cuenta que el fenómeno de BTS no solamente es de adolescentes. Forma parte de muchísimas generaciones, porque yo veía a mujeres de unos 70 años que decían que llegaban solas porque pues a ellas les gusta el K-pop y a ninguno de su familia también le gustaba, entonces que mejor decidió ella ir a verlos ahí en el Zócalo. Entonces como que esas imágenes, esas escenas se te quedan como grabadas en el corazón y dices, no, bueno, yo que tengo 47, estoy en la
1: 40
3: gloria.
1: 40 y siempre se dice.
3: Bueno, 40 y siempre.
2: Los necesarios,
3: estoy aquí feliz disfrutando con toda la gente. El ambiente, muy padre, la verdad es que me la pasé. Y bueno, estos recuerdos se hicieron virales. Imagínate que en noticieros de Francia, de la misma Corea, de Australia, hablaron de este momento de BTS en Palacio Nacional. Y además me sorprendió mucho las declaraciones de Claudia Sheinbaum, la presidenta, porque decía que ella se sorprendió mucho porque cuando les dijo, oigan, quiero que vengan más, con más conciertos a México, entonces dijo que ella se dio cuenta que entre los 7 cuchichearon, que empezaron, entonces que eso le dio a entender que son los mismos integrantes de BTS quienes toman las decisiones de su agenda, entonces que voltearon muy sonrientes y le dijeron, está bien, sí, venimos el próximo año. Entonces creo que esos momentitos, este tipo de información nos revela también cómo es el día a día de estos jóvenes BTS. Además también estuve al pendiente y me di cuenta que en uno de estos días también estuvieron paseando por la colonia Roma, Edgar.
2: O sea, ellos vinieron a pasear, a disfrutar.
3: Pero lo que más me sorprende es que, ¿cómo no los han visto? O sea, ¿cómo no los han cachado? O sea, eso es lo que me sorprende porque, pues, son muy llamativos. O sea, no es de que te pasen inadvertidos. O sea, te das cuenta que ahí están.
2: Pero porque las ARMYs las están cuidando mucho. Sí. Platicábamos ayer, Fer, este punto.
3: Qué
2: que las ARMYs han cuidado mucho a todos estos integrantes de BTS. No quieren revelar dónde están, por qué pasan, en qué hotel. Porque quieren, obviamente, que haya privacidad y que, pues, no los agobien.
3: Así es, y fíjate que incluso yo he visto algunas en las redes sociales que ponen trampas, ponen trampas de, por ejemplo, están en no sé qué, y hasta albures y doble sentido para confundir ARMYs, pero fíjate que yo siento que eso está exagerado. Te voy a explicar por qué. Porque yo por ejemplo, soy una ARMY y no tuve oportunidad de ir a uno de los conciertos, y mi única forma de poderlos ver, aunque sea unos segundos, es verlos cruzar, no sé qué, alguna calle o en algún momento, pues la verdad es que vale la pena. O sea, eso es a lo que me refiero con que no todos tienen la posibilidad de comprar un boleto para ir a verlos al concierto, Fer.
1: Oye, ¿y siempre van juntos? Porque ahora que dices que, obviamente, pues si los ves en la calle, llaman mucho la atención, pero quizás si van por separado, no llamen tanto la atención a si van todos juntos.
3: Fíjate que ellos son de hacer grupitos. A veces alguno prefiere quedarse en el hotel, como por ejemplo Suga, que es más reservado.
1: Podrías hacerle compañía con mucho gusto.
3: Ay, yo viendo alguna película. Yo vivir mi propio K-drama. Tejiendo. Comiendo palomitas.
1: Tejiendo el romance entre...
3: Bueno, el caso es que sí hay grupitos. Sí, de vez en cuando se van dos a comer, o tres mejor prefieren quedarse en el hotel, o van al gimnasio. Pero sí están como en constante movimiento, y además a ellos sí les gusta mucho conocer, sí les gusta ir mucho a restaurantes, a los países a los que visitan, sí les gusta probar comida diferente, o sea, sí son muy experimentados, o sea, les gusta experimentar.
1: Pues ya dijeron, México, mucho picante.
3: ¿Qué tal? ¿Qué no? Tal. Yo me sentí identificado, yo dije, yo soy ese picante.
1: Ay, anda, pues. La pregunta del millón, que yo creo que quien nos está escuchando en este momento, quien ubica perfecto a nuestro querido Paco Recortes, que es, además de la tía del K-pop, es mucho bling bling, amante de la moda. La pregunta del millón es,
3: ay,
1: el outfit para el concierto de BTS, ¿cuál va a ser el tuyo?
3: Fíjate que yo tengo pensado, ya lo tengo, es mucho brillo.
1: Harto
3: brillo, harto brillo.
1: Es que tú brillas solamente con... No, pero o sea, sí, te pones esto, pijama y brillas.
3: Pero esto sí tiene brillitos, o sea, cañón en todo el body. Bueno, no en todo el body, pero...
2: O sea, ¿vas a ir sin ropa?
3: No me atrevería, ¿cómo crees?
2: De esas incrustaciones.
3: O sea, sí me gusta llamar la atención, pero no es para tanto. Oye, pero ya que hablamos de ropa, Fer, eso te puedo decir que... Filas

0: personas y muchas de ellas denunciaron que hubo personas, revendedores, que empezaban a comprar cantidades impresionantes de la merch de BTS cuando apenas tú tienes derecho a comprar una sola prenda o un solo objeto de cada una de las cosas. Entonces llegó la Profeco, estuvieron ahí supervisando gracias a que ARMY levantó la voz. Eso me parece realmente glorioso. Y ahorita en mi vida, pues me gustaría hacer muchas cosas con los BTS.
1: Pero no me da el tiempo.
2: Pero el outfit.
0: Ah, el outfit. Brillo.
3: Brillo.
0: Rosa, como la zona rosa. Yo quiero que en algún momento cuando se apaguen las luces. Ay, ¿por qué hablé como el tío Camboy? Me salió la voz como de abuelita.
2: Pues porque ya. Ya en lugar de la tía del K-pop, la abuelita del K-pop.
0: Ay, ahora sí me dio un ataque de risa. Pero bueno. Ese es, color rosa, si me ven ahí caminando por
3: si sea, ayudar, rosa con brillitos. Brillos.
0: Si me ven por ahí caminando, ese soy yo.
3: Ok.
0: El de los brillos. ¿No?
3: Pero, ¿sería un outfit que utilizarías para otra cosa?
0: No.
3: O sea, es algo especial que vas a dejar en tu closet como el día que fui al concierto de BTS.
0: No, o sea, sí lo puedo utilizar, por ejemplo, para otro concierto, obviamente, sí. Pero para, por ejemplo, venir aquí un jueves, no.
3: Ay, o sea,
0: no
3: lo mereces.
0: ¡No! ¿Cómo crees? Es demasiado exagerado para venir aquí.
3: Ay, bueno, pues nosotros nos vamos a una pausa y regresamos con más de este especial BTS, la joya del K-pop.
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23: Y estamos en este especial BTS, la joya del K-pop. Y es que ya están en México y este especial está dedicado a esta joya, al poder de sus canciones y por supuesto que a toda esa gran y querida comunidad ARMY.
24: Acabas de tocar y mencionar un punto muy importante, la palabra clave que es ARMY, Fer. Y es que más que ser un fandom, son esa fuerza que se organiza, que mueve streams, que llena los estadios y recauda millones para causas sociales. De hecho, hay que recordar que en el 2020, el ARMY juntó más de $1,000,000 en menos de 24 horas cuando el movimiento Black Lives Matter lanzó una campaña de donaciones. Siempre también hay que destacar pues este tipo de causas sociales que realizan las agrupaciones y en este caso BTS.
25: Y es que ARMY es fiel a cada uno de los integrantes, los cuales tienen personalidades únicas. Y déjenme les platico que reuní unos datos curiosos, realmente impactantes, de esos sabrosones que se te quedan grabados de cada uno de los integrantes, porque luego los vemos en el escenario, pero no sabemos qué historia de lucha hay atrás de ellos. Y por ejemplo, tenemos a Namjoon, que también es conocido como R.E.M., que es el líder, es el intelectual, el que habla inglés con fluidez, autodidacta. ¿Y por qué autodidacta? Te lo voy a explicar. Porque él aprendió inglés viendo la serie de Friends. Mm. Así como lo están oyendo, esa serie que fue un éxito y que nos enamoramos de Jennifer Aniston y de cada uno de los integrantes, pues viendo la serie aprendió inglés. Y bueno, esa dedicación es lo que le ha hecho grande al grupo, además de que Namjoon se convirtió en el papá de 6 de los integrantes, pues era el líder, era el ejemplo a seguir y pues obviamente los ha sacado al éxito y los ha llevado a la cima gracias a todo este a toda esta sabiduría que lleva ya en la sangre. Y bueno, Jin, que es el mayor del grupo, es la risa en el escenario, es el que hace las bromas, el que se ríe a carcajadas, esas que suenan y retumban y que se te contagian. Además, pocos saben que Jin fue el que convenció a cada uno de los integrantes para que esta gira de Arirang fuera más larga, porque al principio iban a hacer pocos conciertos, pero él dijo, oigan, nos esperaron tantos años que nos fuimos al Ejército Nacional, que por qué no le agradecemos a todas las fans con recorrer más países, más conciertos, y fue así que subieron el número de conciertos, y es así que están liberando nuevas fechas, gracias a que Jin los convenció. ¿Y saben cómo fue descubierto él? Les voy a platicar. Él iba caminando por la calle y entonces uno de los agentes de la productora dijo, no manches. Bueno, no así con esas palabras, ¿verdad? Yo estoy exagerando, lo estoy poniendo en mi cosecha. Pero dijeron, oye, este chico es verdaderamente guapo. Entonces, gracias a ese rostro tan bello, fue que lo eligieron y después lo entrenaron como cantante, porque además él quería ser actor, estaba estudiando actuación. Él nunca se imaginó que podía ser cantante, que podía llegar hasta este momento, además de tener su propia gira individual. Pero les voy a hablar también de Suga, que es otro de los integrantes, y esta historia me conmueve hasta las lágrimas, porque él es el productor de BTS, de muchas de las canciones, escribe esas canciones que duelen, pero además él viene de una familia humilde. Incluso durante su adolescencia tuvo que trabajar como repartidor, pasando hambre y teniendo que elegir entre comer o pagar el autobús para ir a los ensayos del grupo. Imagínate ese momento. Además, sus papás se oponían. No querían que su hijo fuera artista, que se dedicara al K-pop. Y ahora es considerado uno de los compositores más importantes de su generación. Estas historias en verdad sí me tocan el corazón. J-Hope fue de esos artistas que en algún momento de su vida tuvo dudas de continuar con el grupo. Dijo, ¿estaré haciendo bien? ¿Sí me dedicaré a esto? Incluso sus compañeros tuvieron que convencerlos para que continuara. Y hoy es el sol que mantiene unido al grupo. Es ese eslabón, es ese cantante que cuando lo vimos en el balcón presidencial, todo México se desbordó, porque sabe que ama México, sabe que le gusta la comida mexicana, sabe bien que habla bien de los mexicanos, y bueno, se llevó todos los aplausos ese día en el balcón, yo digo presidencial, pero no era presidencial, era uno de los graditos
0: del
25: Palacio Nacional. Jimin es este hombre que trae las extensiones, este rubio espectacular, es el perfeccionista, el que se quedaba practicando hasta las 4 de la mañana mientras todos dormían porque quería ser realmente perfecto. Además, fíjate que él fue rechazado en las primeras audiciones y ¿sabes qué hizo? No se rindió. Siguió luchando.
0: Que es parte del mensaje que tienen como agrupación.
25: Exacto, no lo eligieron a la primera, pero dijo, no me voy a rendir, y hoy forma parte de esta banda tan importante. Y uno de mis favoritos es Vi, Taeyum, que es considerado el hombre más bello del mundo. Ya los ganó varias veces, creo que lleva 3 veces que lo gana, superando al de Superman. ¿Cómo se llama? Henry Cavill. Superándolo a él, ha sido elegido 3 veces consecutivamente como el hombre más bello. Bueno, él creció en un pueblito agrícola y él pensó que al principio iba a ser saxofonista. ¡Ya me estaba balconeando!
23: ¡Estabas proyectando!
25: Sí, él quería ser y también o trabajar en el campo. Y finalmente hoy es uno de los hombres, un ícono del K-pop, indudablemente. Y Jungkook, que es el magnate, que yo le expliqué alguna vez aquí, que el magnate es el miembro más joven de un grupo, y bueno, es el más chiquito, y él siempre mostró talento, incluso es la voz principal del grupo, y bueno, él recibió 6 ofertas de diferentes agencias para que se quedaran con él, pero él decidió quedarse con Namjoon, que es el líder del grupo, porque lo vio rapear y lo dejó tan impresionado que dijo, yo quiero estar con él. Y por eso es que formó parte de BTS a los 15 años. ¿Puedes creerlo? 15 años tenía cuando empezó esta aventura de BTS.
11: Vamos a llevarle a Los Ángeles Azules, ¿no? Ah, no, eres la de Los Ángeles 17. Es 17 años. Bueno,
25: no,
11: pero
25: no.
11: Imagínate una colaboración BTS-Los Ángeles
25: eso.
11: Azules.
25: Estaría padrísimo. Buenísimo. Bueno, qué buena idea. Ojalá que nos estén escuchando ahorita. Ay, no creo.
0: Sí,
11: sí.
0: ¿Por qué
25: no? Bueno, sí podrían estarnos.
11: Claro, sí, estaría muy bueno, ¿eh? Ya le estoy produciendo en mi cabeza, sí suena
25: Suga,
11: bien.
25: Suga, J-Hope, ¡Ay, muy bien! Uy. Oigan, pero fíjense que el otro día me preguntaban, Paco, pero dinos ya quién es tu bias de BTS, ese crush.
11: Pero recuérdanos qué es bias.
25: Bias es el crush de cada uno de los grupos, es ese con el que sientes una química especial. Siempre hay uno en el grupo que sobresale en tu corazoncito, y yo tengo dos.
0: Ah, no, uno dijimos.
25: Pero yo tengo dos.
0: Uno.
25: Bueno,
11: no me voy a parar a desgreñar.
25: Bueno, puedo ser dos ahorita. Yo creo que es Jin, que es el sonriente, el de las carcajadas, el que es hermoso, el que fue descubierto en la calle, y Vi o Taeyum, que es el que trabajaba en el campo con sus papás que viven en un pueblo agrícola. Y que, bueno, es uno de los considerados uno de los hombres más bellos también del mundo.
0: O sea, tú te vas a los extremos.
25: A los extremos, literal. ¿No? Pero bueno, falta que me vean, ¿no?
0: Pues con ese chamarrón que vas a llevar.
25: ¡Ay, claro! Oigan, y nada más lo único que me falta preparar para el concierto.
0: ¿Es chamarrón o chipiturco lo que vas a llevar?
25: Chipiturco.
0: De brillo.
25: Pero lo único que me falta es, a ver qué piensan, lo único que me falta es el letrero. Que yo obviamente voy a llevar un letrerito chiquito porque no puedes llevar una manta, ¿verdad?
0: No, pues con lo que vas a llevar puesto te van a ver.
25: Ya sé, pero el letrerito tiene que decir algo impactante. ¿Cómo que se les ocurre? Yo había pensado como...
0: Acá está tu tía para consentirte.
25: ¿Cómo dirás eso en eco?
11: Sí, lo bueno está, es muy que largo. Ya existe la tecnología y ya puedes llevar
25: tu teléfono. Pero es que está muy largo.
11: Bueno. ¿Qué les parece si después de conocer estas 7 historias distintas, una sola decisión que fue ir juntos, y pues juntos, vamos a escuchar esta canción que se llama Fake Love, con este poder que caracteriza a BTS, la joya del K-pop?

0: qué bien se escucha esta canción, Paco, Fer, amigos del auditorio. Pero vamos a ser también muy honestos, porque en el 2013, fuera de Corea, nadie apostaba por BTS, ¿o no, Paco? Claro que ya había grupos que habían abierto las puertas, como Girls' Generation, ¡ay!, Super Junior, ¡ay!, incluso Big Bang. No, bueno, tú eres una gritoniza totalmente.
1: Es que yo soy fan de...
0: La emoción... Pero aquí quiero la grita. Pero los que llegaron al mercado mundial a abrir sus emociones, por escribir lo que vivían y por conquistar los corazones, solo BTS.
1: Y es que estoy más que emocionado por estas historias aguerridas, llenas de éxito. Y la verdad es que, fíjate que hoy en día hasta los chavitos, los niños, la gente hace fiestas temáticas del K-pop, de BTS, de las guerras de K-pop, de otros grupos. Y la verdad es que son estos conceptos tan inocentes, son letras blancas, entre comillas, no están llenas de albures, además son aspiracionales, que son lo que te tocan los corazones y te deja marcado. Por eso tantos seguidores, por eso tanta gente en el mundo, pues apuesta por estos... por esas propuestas de BTS. Y yo, por ejemplo, no recuerdo, de que me dedico al espectáculo, al periodismo desde hace muchos años, yo no recuerdo un fenómeno así que lo haya vivido yo. ¿Sí me explico? Porque a lo mejor en la televisión veían cómo correteaban a Michael Jackson, o en la televisión veían...
0: Seguro tú andabas correteando a menudo, ¿qué?
1: A los Beatles.
0: Ajá.
1: Pero bueno, esto es lo padre del fenómeno de BTS, que pues une a la familia, ¿no? Con estos temas y las mamás se pueden sentir tranquilas de que sus hijos estén escuchando esta calidad de música, ¿no? Con conceptos además de moda, unos escenarios impresionantes, este GNP con pantallas gigantes, con escenario 360. No, es una locura para todos los fans que pueden desde cualquier lugar ver este espectáculo sin que te tape algo, ¿no? Entonces creo que esto es lo que vale la pena de BTS y bueno, además de que están rompiendo todos los récords a nivel mundial, ya superaron a Taylor Swift en muchos, ya superaron a Bad Bunny en otros, y apenas van empezando con este reencuentro, con este comeback. Y además prometieron de que viene nuevo álbum, además de que en algún momento lanzarán proyectos como solistas. Entonces tendremos BTS para muchísimo tiempo.
0: Y suenan
1: tiempo.
0: Para el Super Bowl.
1: Y suenan para el Super Bowl del próximo año. Son candidatos fuertes. Incluso ellos ya declararon que les encantaría, que morirían por estar en el Super Bowl, y que incluso en algún momento Jungkook tuvo la posibilidad, porque fue invitado por Usher, pero tenía que meterse al servicio militar, si no, no podía estar en el reencuentro con este BTS. Entonces, imagínatelos en el Super Bowl. Sería una gran propuesta, Ferret.
2: Sería, yo creo que rompería todos los récords. Y regresando aquí a México, me sorprendió muchísimo ver esta historia de Xochimilco y las trajineras y todo. O sea, la organización de las ARMYs es impresionante. O sea, de verdad que tienen un ejército de organización y lo que pasó en Xochimilco es espectacular.
1: Sí, porque las trajineras fueron decoradas con temática de BTS y tú ibas y podías rentar una trajinera y te hacían un recorrido mientras tú ibas escuchando canciones de BTS, mientras ibas conviviendo quizá con otras personas, con esta misma fanaticada, y un momento sano. Entonces, qué padre que existan. Además, vi que hay tianguis, kermés, el bazarcito.
2: Las conchas de BTS, las mandé.
1: Las conchas de BTS. Una señora, ahora sí que una tía, haciendo sus...
0: No eras tú.
1: No era yo. Que te hizo un TikTok que se hizo muy viral, en donde ella hace conchas en forma del... Así que del logo del nuevo álbum de BTS, color blancas con rojo. Y la verdad que le quedaron perfectas. Y sí se me antojaron. Y no es porque yo sea fan de BTS, sino que sí se me antojaron. Las vi y dije, yo quiero eso, yo quiero probarlo, ¿no? Y además también existen, pues obviamente, estos bazares donde te puedes ir a casar con tus idols de K-pop. Puedes comprar merch, convives, bailas. La verdad es que también es algo para compartir como comunidad de ARMY. Y bueno, también está ahí la pop-up con toda la mercancía oficial, ¿no? Y pues obviamente vamos a escuchar esta canción que yo amo de BTS, que se llama Bother y que es una de mis consentidas, mía y de mi sobrina.
0: ¡Ah! Anda.

0: Estamos aquí muy felices de poder llevar para ustedes este especial BTS, la joya del K-pop, con mi querido Edgar Estrada y también está Paco Recortes.
1: ¡Yay, yay, yay! ¡Qué emoción! Oigan, chicos, fíjense que el otro día me preguntaban por qué los grupos como BTS tienen tanto éxito hoy en día, superando incluso a estrellas internacionales pues muy conocidas, ¿no? Y es que en realidad los coreanos lo que hicieron fue que aprovecharon un nicho que descuidaron los gringos y todos los británicos, que fueron estas bandas de pop tan conocidas como One Direction, uh-huh, como los Backstreet Boys, como los NSYNC. Ese nicho lo descuidaron, pues ahora sí que los expertos. Entonces los coreanos dijeron, ah, aquí hay una puerta muy importante. Entonces uh-huh, crearon el K-pop, que en realidad es pop, la única diferencia es que tiene a lo mejor algunas letras en coreano con inglés, lo combinan y por eso se llama K-pop. Sin embargo, empezaron a producir mucho, les encanta la moda, el skincare, incluso Jin y Taehyun anuncian productos de belleza, anuncian maquillajes femeninos, pero con ellos, porque en la realidad ya en Corea sí se ocupa mucho que los hombres también se dan sus retoquitos de maquillaje, se ponen su base, su gloss, incluso ellos se maquillan antes de salir a la calle, y pues son como pues unas fuertes promocionales para este tipo de maquillaje. Además, te puedes imaginar, uno de ellos tiene creo que 8 marcas activas hoy en día. Anuncian Calvin Klein, Skincare, son embajadores de Vuitton, o sea, son en verdad impresionantes.
0: Ah, veo uno con unos lentes, ¿no? Aquí en México.
1: Incluso aquí en Reforma ya puedes ver los espectaculares con ellos, o sea, sí son en verdad ejemplos a seguir. O sea, la verdad es que sí conviene que te anuncie algo alguno de los BTS. Pero fíjate que estaba leyendo una historia de que Jungkook, que anuncia muchísimas marcas, es el más especialón. Incluso para que cerrara un contrato con Calvin Klein se tardaron creo que 2 años, porque era revisar las cláusulas, cómo voy a salir, qué me voy a poner, qué quieres, si voy a enseñar el abdomen o cosas así. Entonces todos tienen que poner muy específico, porque además tienen que ver que la marca sí sea como
2: amigable
1: con el mundo. Exacto, eso quise decir. Entonces, sí está padre leer
2: con el mundo y con el concepto que ellos manejan. Exacto. Porque es un concepto sano que une a la familia.
1: Exacto, entonces imagínate anunciando algo. Y luego también hay uno que anuncia café y que no toma café, pero como tiene su propia empresa de café, pues la anuncia.
2: Listillo.
0: Desde chiquillo. Bueno, pero pues todo ha sido un éxito con estos chicos y como seres humanos que son, como se han mostrado transparentes con el público, también hubo un momento muy triste, queridos míos. Pero, ¿ese qué creen? Lo vamos a platicar después del corte. Recuerden que estamos en este especial BTS, la joya del K-pop, aquí en Joya, la radio inteligente.
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0: Las 5 de la tarde con 50 minutos. Soy Fer Quintana, te acompaño.
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7: BTS está en México y nosotros estamos de regreso en este especial que ha unido al mundo a través de sus canciones, algunas con referencias en la literatura. Por ejemplo, Pierre toma un poco del flautista de Hamelin y lo lleva a otro nivel, y es para reflexionar sobre la relación entre el grupo ARMY, cómo puede haber fans que hasta se obsesionan con ellos y ellos quieren que sus fans se superen, estudien, cumplan con sus responsabilidades y se cuiden a sí mismos, como bien lo están logrando con nuestro querido Paco Recortes, que ya empezó sus clases de coreano, ya se está superando porque quiere conquistar no solamente a los de BTS, sino a un coreanito por ahí.
8: Ay, me encanta esa introducción, pero ahorita, antes de hablar de mi vida personal,
7: okay,
8: te voy a hablar de que hace un ratito antes del corte tú decías que BTS, bueno, ARMY, vivimos un momento muy doloroso en la historia, porque fue cuando en el 2022 BTS anunció que haría una pausa. Y fue ese momento en el que sientes que el corazón se te hace pedacitos. Y es que en Corea del Sur es obligatorio que todos los hombres vayan al servicio militar. Es obligatorio, no tienes opción, a menos de que tengas alguna enfermedad, alguna lesión y que te quiten eso. Y también si has hecho como una labor, si has puesto el nombre en alto de Corea del Sur, que BTS sí lo había hecho y tenían la oportunidad de decir, oigan, hemos puesto el nombre en alto de Corea en el mundo, podemos no hacer el servicio militar. Pero ellos dijeron, el mejor ejemplo que podemos dar como coreanos es haciéndolo, para que las demás personas nos tomen como ejemplo y vean, si ellos lo hicieron, que podían no haberlo hecho, pues hagámoslo, ¿no? Entonces fue ese momento triste.
7: ¿Cuántos años fueron?
8: Fue en 2004, casi cuatro.
7: ¿4 años de servicio militar?
8: No. El servicio militar dura 1 año, 8 meses. Okay. Pero como tienen diferentes edades ellos, fueron entrando a destiempo.
7: Ok, ya entiendo.
8: Entonces, por eso que fueron muchos años de espera, porque pues cada uno entraba a su tiempo. Y entonces lo que hicieron fue acomodar las fechas para que todos salieran más o menos igual y pude haber este comeback tan esperado, que es lo que estamos viviendo en este momento. Pero imagínate como ARMY esperar a tu grupo favorito durante tantos años. Ahora, no todo fue espera, porque en esos lapsos, mientras entraba uno, salía otro y entraba, hicieron carrera como solistas. Entonces estuvieron vigentes en el gusto del público, porque cada uno lanzaba un mini álbum, salía de gira, incluso J-Hope.
9: Y les iba muy bien.
8: Incluso imagínate, Fer, si cada uno es capaz como solista de llenar, te voy a poner un ejemplo, que J-Hope vino el año pasado y llenó el Palacio de los Deportes 2 fechas, él solito, imagínate los 7 juntos. Por eso es que es un fenómeno mundial, ¿no?
9: Y no hay como que digas, este es más exitoso, sino que todos son a la par. Como suele pasar de pronto con agrupaciones, que dices, es el líder y es al que le va siempre bien, sino que aquí a todos.
8: Eso es lo sorprendente, porque no es como, ¿te acuerdas en NSYNC? Que fue Justin Timberlake, que fue el que triunfó y los demás, ¿no? O dime otro, te pongo, bueno, los Backstreet Boys ninguno funcionó como solista. Pero a lo que me refiero es, aquí los 7 triunfaron, aquí los 7 como solista, la están armando. Entonces, esto es un termómetro de por qué las cosas salen tan bien.
9: Porque claro, hay talento también.
8: Hay talento y además sí cantan, sí componen, sí bailan, sí les gusta la moda. Y en el día a día sí son como cualquier persona. Andan en fachas, andan en chanclas,